0: Las 7:01.
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0: Y siendo las 7 de la noche con 3 minutos a través del 95.3 de FM La Lupe, ya sabes qué estación estamos, yo creo que ya no hay mucha presentación. Mi nombre es Jesús Cardillo y como ya te lo había dicho antes en la mañanita, hoy siendo viernes 18 de septiembre, ¿qué te crees? Es el inicio de fin de semana, pero eso no hace que tengamos los planes acabados. Si tú a lo mejor no habías hecho nada porque no tenías nada pensado, no tenías un plan ya distribuido o creías que a lo mejor tu noche iba a ser aburrida, pues no, porque en este preciso instante no me encuentro en la cabina de 95.3. En este instante hay dos individuos en la cabina, Diego Medina Jr. y Jorge Rosado, que nos están auxiliando para tener este control en este preciso instante. No me encuentro solo, me encuentro con María Rodríguez, la gerente general de la Chrysler en este instante. ¿Cómo está usted?
1: Muy bien, aquí mira, dándole la bienvenida a otro evento más de aquí de la Chrysler y esperando y se vengan a conocer la Cherokee que vamos a presentar de la marca Jeep.
0: Es lo que yo estaba comentando anteriormente, yo ya había salido yo de cabina a las 6 de la tarde y es como de, pues no tengo nada que hacer hoy, yo pensé que mi viernes iba a ser aburrido y no, ya tengo una gran experiencia, hoy vamos a estar aquí de 7 a 10 de la noche, me parece.
1: Sí, así es, y sobre todo que te subas a la experiencia de la prueba de manejo, es increíble, es una camioneta de muy, muy, muy lujo para que te subas a dar la vuelta y el recorrido aquí en la Cherokee.
0: Algo que yo comentaba aquí con mi técnico en controles, que ya lo voy a quemar, o sea, muy amado por la comunidad de Chetumal, Alejandro Vega, el Pantera, estábamos echándole ojo no solo a uno, no solo a dos, no solo a tres, a casi todos los vehículos que están aquí alrededor. Yo ya estoy sacando las copias de mi INE para hacer las pruebas de manejo correspondientes porque son muy sencillas hacer las pruebas de manejo, ¿verdad? Me parece que usted nos puede comentar cuáles son los requisitos o lo que se necesita. Porque anteriormente creo que la información había quedado en el aire, pero ¿cuáles son las cosas que necesitamos para hacer las pruebas de manejo?
1: Mira, con la licencia de conducir ahorita para hacer la prueba de manejo, aquí tenemos 8 asesores de ventas que estamos disponibles.
0: Ocho
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0: o la gasolinera. sí, y no crean que es tarde, no crean que por ser las 7, las 8 va a ser muy tarde, no voy a llegar, no va a haber nadie, no, vamos a estar aquí el resto de la noche, de 7 a más tardar tal vez 10, 11 de la noche para hacer prueba de manejo. Van a ver una exposición del vehículo que es la Grand Cherokee, y así haciendo un pequeño spoiler, me comentaron que es híbrida, ¿no?
1: Es correcto, ahorita los asesores de ventas van a estarle dando toda la información, las características, y sobre todo ahorita el rendimiento de combustible, mira, está fenomenal, tú te subes a esa unidad y la prendes y dices, ya la prendí, no se escucha nada, es súper silenciosa, nada, por lo híbrido, ¿no? Pero pues vengan, conózcanla, y vamos a estar aquí hasta las 10, vamos a tener este evento, mes patrio, vamos a tener la revelación con nuestros amigos del ballet de aquí de Chetumal, una pareja, así es que vengan, diviértanse, vamos a tener comida, así es que vamos a tener una noche muy agradable, ¿no? Muy agradable.
0: Pues sí, la verdad es que sí, así que si a lo mejor no habías hecho planes o tus planes son un poquito más noche, no te preocupes, aquí en lo que es la Chrysler de 7 a 10, 11 de la noche te van a atender fenomenalmente. Espectáculo, presentación, comida y una atención obviamente de 10. Así que ya lo sabes, lo escuchaste a través del 95.3, lo que es La Lupe, teniendo una hora exactamente las 7 de la noche con 7 minutos. Vamos a música, ¿le gusta alguna canción en especial? Algo que podamos pasar en La Lupe porque luego son exigentes y no los podemos pasar. No me vaya a decir ahorita Netón Vega porque no se puede.
1: Sí, no, me gusta mucho canciones de La Lupe. La Lupe trae canciones como la de
0: esa.
1: Edwin Cass, sí. Por ejemplo, puede ser una de él.
0: Ok, Jorge Rosado, por favor, haznos el favor y te dejamos escuchando esta canción tan fenomenal y regresamos en un momento para contarte detalle a detalle de lo que nos va a presentar la Chrysler esta noche.

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a las 7 de la noche ya con 19 minutos. Ya regresamos. Oye, le voy a tener que hacer como en algunos otros lugares, tal vez como en el circo. Esta es la primera llamada. ¿Por qué? Porque ya se están llenando las sillas. Ya estoy yo viendo el evento bastante lleno. Así que te pido, por favor, Radio Escucha, que estás escuchándonos aquí a través del 95.3 Guadalupe, una de las estaciones de Grupo Simpson, que ya te vayas acercando aquí a lo que es la Chrysler. 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
1: Así que ya lo escucharon, ya siendo las 7 de la noche con 25 minutos, los dejamos con un poquito más de música. Oiga, ¿alguna canción que le guste a usted que podamos ponerle en la Lupe?
0: La que ustedes gusten, es lo que escuchamos, no hay ningún problema.
1: Perfecto, ahí está.

A Jorge Rosado te encargamos alguna buena, porque ya la verdad a veces nos decepcionas. Así que te dejamos con más música a través del 95.3 de FM y volvemos en unos instantes.

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0: 28 grados Celsius en la ciudad capital, está curioso. Y también te quiero decir cuáles son tus comentarios acerca de a lo mejor sabes que no me puedo acercar, así que mándanos un mensaje 983-105-5579, número en cabina, y Jorge Rosado, que ahorita es el operador, nos va a mandar toda la información que nosotros queremos escuchar. Tus comentarios siempre son muy importantes. Pero continuando con la información que tú estás escuchando, ¿dónde estamos en este instante? Estamos en la Chrysler, estamos en lo que es la exposición en... Nos van a mostrar la nueva camioneta, la Gran Cherokee y...
1: La Cherokee. Ah. Es Cherokee porque tenemos Gran Cherokee y Cherokee.
0: Ojo.
1: Este es de la Cherokee. La Gran Cherokee es un poquito más grande.
0: Ok.
1: Es un poquito más alta. Y la Cherokee ya es un poquito más cortita que esa.
0: Sí, ya lo escucharon, si no quieren quedar mal como yo. Vengan a escuchar sí. Toda la información.
1: Es que la gente se va a imaginar una Cherokee grande.
0: Ok, ok, ok.
1: Un poquito más corta, ¿no? Entonces la Cherokee la tenemos para presentar el día de hoy y créanme que no se van a olvidar de ello. Y sobre todo, ¿sabes qué? Ya estamos llenos.
0: Sí, es lo que estaba diciendo anteriormente. O sea, sí, ya son las 7:30, tal vez todavía pueden llegar, pero debieron venir más temprano porque sí se está llenando bastante.
1: Estamos a tiempo, súper a tiempo de empezar en esta... pre-revelación, y sobre todo que vamos a tener un evento ahorita con los chavos del folclore. Ellos okay. Van a venir mes patrio, septiembre,
0: lo más
1: así
0: importante.
1: Es que vamos a darle una buena pues realce a esta presentación, y sobre todo hacerles mención que Chetumal Automotores ya tenemos muchos años aquí que nos respalda la marca.
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0: Ok, ya lo escucharon, así que todavía están a tiempo hasta cierto punto. 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
0: Usted, entonces, ella me asegura que usted es el experto aquí, o sea, el experto de la casa.
2: Sí, pues muchas gracias y pues sobre todo bienvenidos a todos nuestros invitados. 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
0: Algo también que quería preguntarle muy rápidamente es, ¿podemos ir mencionando a lo mejor qué versiones existen ya en este vehículo que se va a presentar en breve, o todavía sigue estando bajo la manta?
2: No, por supuesto, la camioneta viene en 2 versiones diferentes, la versión Limited y la versión Overland. En sí las versiones ambas son híbridas, ya tienen lo que es techo panorámico, son 4x4. Wow. Que eso es una característica fundamental para hacer un Jeep, tiene que ser 4x4, y pues vienen con muchísima tecnología, y sobre todo la versión más cara, pues viene con bastante, bastante equipamiento de lujo, que pues va a ser, ahora sí que muy buena para hasta los más exigentes, ¿no? 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
1: Así que ya lo escucharon, muchas gracias señor Sergio. En este preciso instante nos vamos con más música. Recuerden no cambiarle o si le van a pagar a la radio es porque yo quiero que estén aquí con nosotros, porque se la van a pasar increíble. Regresamos con más música en el 95.3 de FM. Jorge, súbele.

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0: Y ya siendo las 7 de la noche con 46 minutos en este viernes 18 de septiembre, en el que ya iniciamos el fin de semana, porque como tú muy bien lo sabes, fin de semana, viernes, sábado, domingo es de relajarse, de descansar, de no pararse para nada, porque simplemente quieres estar tirado en tu cama después de la fiesta que aventaste. 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Estamos en un evento que están oficiando porque, ¿qué crees? 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Pero eso sí, eso es lo que te voy a decir. Yo no te voy a contar todo porque yo no soy el experto, pero lo que te puedo decir es que hay 8 expertos totalmente capacitados para que esto tú lo conozcas al 100%. ¿Quieres venir? Aún estás a tiempo. Se está llenando, ya está lleno, pero aún puedes llegar. De eso no tengas dudas, porque aún la develación no ha sido efectuada, pero estamos a pocos minutos de que suceda, porque ya son las 7:48 minutos. Esto va a ponerse en el punto más caliente a las 8 de la noche. Ya no hay mesas, pero eso sí, eso no va a quitar que te la pases excelente, porque no solamente es la develación, va a haber también un evento, va a haber folclor mexicano, porque estamos en el mes patrio. Y no creas que por haber pasado ya el 16 de septiembre, dar el grito el 15, ya se acabó, ya me voy a poner mi camisa de los Estados Unidos. No, México forever para toda la vida. 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Te dejamos escuchando más música a través del 95.3. Oye, Jorge, ¿sabes qué? No hay nadie para pedirte una canción, pero yo sí te voy a pedir una Oro de Ley de Luis Miguel. Yo la puse en la mañana porque estuve ahí, yo aperturé, y la verdad es que sin duda alguna es una de las canciones favoritas para mí. Así que te dejo escuchando Oro de Ley de Luis Miguel a través del 95.3.
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1: Y ya siendo las 7 de la noche, ya con 54 minutos, si no estoy mal, mira, no erré, en este viernes 18 de septiembre, ya fin de semana. 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Mi nombre es Jesús Cardecho, me alegra mucho y agradezco mucho que te hayas quedado, si es que estuviste al final, y si es que llegaste o apenas vas a llegar, también muchas gracias por haberte acercado. Nos vemos en otra próxima emisión y nos escuchamos en la cabina del 95.3 o del 101.7, ya veremos. A ver, adiós.

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Cuadros cuelgan de las paredes como tú los colocaste. 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Y hasta tu bata de baño está donde la pusiste tú. 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Ahora, cada vez que lo veo, me refleja una figura con unas sombras profundas bajo mis ojos y unas arrugas que empiezan a amenazar mi rostro.

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7: Hola, hola, bienvenidos una vez más a este espacio de Ya Oíste. Yo soy Génesis Sainz. Más que feliz, emocionada de tratar un tema, pues del que se habla muy poco, la sarcopenia. A veces te sientes con menos fuerza, te cuesta más trabajo cargar cosas, subir escaleras, levantarte de una silla. Pues todos esos puntos hoy los vamos a aclarar. Y para eso tenemos una invitada muy especial. Nos acompaña la doctora Claudia Santillán Arriaga, que es especialista en medicina interna. Doctora, bienvenida, muchas gracias.
8: Muchas gracias, buenos días, gracias por la invitación. Y bueno, vamos a hablar de lo que es la sarcopenia, como lo mencionaban ahorita, conocido desde ya muchos años, últimamente en boga en México. ¿Por qué? Porque vamos todos para ese diagnóstico o ese síndrome que actualmente se conoce. A la sarcopenia se le menciona como sarcopenia del latín y griego, que es sars, carne, penia, disminución, que es disminución del músculo, o también se le conoce como miopenia, músculo mío, okay. Penia, disminución. Y esto va unado a otros términos que se llaman dinamopenia, que es disminución en la fuerza, y por consiguiente también la cratopenia, que es la disminución en el músculo, disminución en la fuerza, y por consiguiente disminución en la actividad funcional diaria. Anteriormente se conocía que era un síndrome geriátrico, porque todos los cambios que vamos teniendo a partir de los 65 años van generando parte de estos síndromes geriátricos. Pero conforme han avanzado los años y los tiempos, se han hecho varios estudios condicionando que no solamente el paciente geriátrico, sino también el paciente que tiene enfermedades metabólicas, como pueden ser la diabetes, la obesidad, la insuficiencia cardíaca y recientemente más estudios sobre la enfermedad renal crónica.
7: ¿Cómo lo podemos como centrar de que no solamente es algo para la gente mayor, sino que es como una un desgaste prematuro, se podría decir?
8: Sí, un desgaste prematuro. Ya fisiológicamente a partir de los 50 años empezamos a tener cambios en las células de todo el cuerpo, pero ahora México desafortunadamente somos el primer país de obesidad infantil. Al ser el primer país de obesidad infantil vamos generando mayor peso en nuestra estructura muscular y en futuro podemos llegar a desarrollar lo que es la obesidad, lo que es la diabetes mellitus y por consiguiente las enfermedades cardiometabólicas como la insuficiencia cardíaca. Entonces, todas esas enfermedades al tener un desgaste progresivo y crónico van a dar una disminución en la masa muscular corporal. Se comenta que después de los 50 años vamos perdiendo por cada año un 2% de masa muscular.
7: Wow.
8: Y después de los 65 años esto puede incrementarse hasta 13 a 24% anual. Pero si tenemos otras enfermedades o no hacemos actividades preventivas, podemos llegar a un grado mucho mayor que puede llevarnos inclusive a la muerte.
7: ¿Cómo vamos a diferenciar que a lo mejor estamos en una buena etapa para tomar acción y decir, bueno, voy a hacer ejercicio o esto? O en dado caso, ¿cómo sé que yo tengo, ya estoy empezando con la sarcopenia o esta parte prematura?
8: En un paciente mayor de 65 años, ya podemos pensar en la sarcopenia. ¿Por qué? Porque tenemos alteraciones en todos estos factores sensoriales, marcha, se van modificando. Si estamos mucho tiempo en una sola posición, vamos a hacer contracturas musculares. Entonces, cuando yo me quiero estirar para ese ejercicio, me duele. Y si me duele, ya no lo hago o ya no lo realizo. y un adulto mayor, que son afortunadamente no es una gran mayoría, porque ya actualmente vemos en los parques, en los gimnasios, en algunos bosques, mucha gente mayor haciendo actividad física. Entonces, ese poco que nosotros le invertamos en el ejercicio, que se considera que son 30 minutos al día, o 150 minutos semanales distribuidos en lo que nosotros podamos administrarlo de acuerdo a nuestros tiempos, nos va a ayudar mucho. Pero no solamente se considera que sea la caminata, la yoga, natación, que son ejercicios aeróbicos, sino también ya incrementarle un poquito en peso, ya sea con un poco de mancuernas, con polainas, o inclusive podemos en casa, si no puedo comprarme mi mancuerna o polaina, puedo llenar unos botecitos de agua o un recipiente con arroz, con frijol, con lenteja, bien, con alpiste, y cargarlos.
3: Claro.
8: Y en las piernas podemos hacerlo con la tela que tenemos en casa, que ya no nos sobra, llenarlo igual, se considera que sea de arena, pero no vamos a tener arena tan fácilmente, llenarlo igual con la semilla más chiquita que tengamos y ponerle un resortito o ponerle un velcro o unos broches para que lo podamos agregar tanto a los brazos como a las piernas. Y unos minutos, de 5 a 10 minutos, que lo hagamos en casa, en lo que vemos las noticias, la televisión, nuestro programa favorito, o inclusive ya hay programas de ejercicio, sobre todo para adulto mayor. Hay que hacerlos, y con ese pesito que le pongamos nos va a ayudar a disminuir ese riesgo de la sarcopenia a corta edad. Cualquier paciente que tenga enfermedades crónicas, vamos a mencionar diabetes, obesidad, enfermedad cardíaca, paciente geriátrico, que curse con una recaída, como son una enfermedad o que requiere estar en el hospital por algún proceso infeccioso o descompensación, o inclusive que pueden llegar a requerir aditamentos como ventilación mecánica, están postrados en cama. Entonces su músculo no lo moviliza.
3: Claro.
8: Entonces muchas veces podemos ver al paciente hospitalizado y el familiar va y nos apoya a darle de comer en la boca, lo tiene apapachando en la cama, y no, al contrario, llegando hay que moverlo, sentarlo, que él coma para que no pierda esa funcionalidad. Y aquí tenemos que pedir apoyo, si lo hubiera, con una fisioterapia para que nos esté apoyando qué ejercicios puede mantener durante esa hospitalización para que se desgaste menos y pierda menos músculo. Otro es nutrición. Desde que llega el paciente al hospital, hacemos como un plan alimenticio para no perder tanto músculo y garantizar que el paciente esté ingiriendo su alimento. E inmediatamente que se egresa, mandarlo a rehabilitación física, a nutrición, psicología si está en condiciones, y psiquiatría.
4: La proteína que venden o que pues consumen, que es como un suplemento, ¿eso ayuda? ¿O estamos hablando de mejor natural?
8: De todo natural. Mucha de la gente que va al gym le sugieren suplementos proteínicos, pero muchas veces pueden dañar o el hígado o el riñón. Claro. Y hablamos que la enfermedad del riñón es una de las que más sufren de sarcopenia. Wow. Entonces, nuestro músculo ya está establecido. Lo importante es trabajarlo y mantenerlo y movernos. Ya sea que yo tenga una enfermedad renal o cualquier enfermedad, mientras yo me mantenga activo dentro de las posibilidades, yo mantengo mi músculo. Pero si el paciente va a perder peso por la misma enfermedad y yo le doy un aditamento o un suplemento, todo es de preferencia natural, porque eso nos va a ayudar desde la digestión, desde la salivación, de la masticación, la deglución, la absorción de nutrientes, que es mucho mejor a darle un suplemento preparado. ¿Por qué? Porque la absorción va a ser diferente. Sí, y eso se llama un suplemento que Exacto. no equivale a la alimentación. Y muchas veces los familiares o los pacientes dicen, deme una nutrición, porque no me da hambre. Es por eso un suplemento nos ayuda, pero no sustituye a la alimentación.
4: Yéndonos a la prevención, para que no lleguemos, o sea, en estos casos yo que tengo 27 años, ¿no? Y yo no quiero que cuando llegue a la edad de los 60 tenga sarcopenia. ¿Qué puedo hacer desde yo ahorita para decir, voy a prevenir?
8: Si una persona es sana, no tiene ninguna enfermedad, ninguna comorbilidad, puede tener una alimentación, pero siempre sería ideal llevarlo a cabo con un nutriólogo.
4: Okay.
8: Y conjunto con un dietista, ya que el nutriólogo nos detectó que estamos sanos, entonces el dietista nos puede dar inclusive ciertas recomendaciones de cómo balancear lo que es el plato saludable, donde un porcentaje son verduras, carnes, cereales, proteínas, y en sí todo, y sobre todo los líquidos.
4: Claro.
8: Sobre todo hidratarnos en forma correcta, porque nuestro cuerpo se basa en toda esta homeostasis o que sea todo parejo para que pueda absorberse todos los nutrientes y sobre todo no saltarnos alimentos. Importante. Eso es algo muy importante, porque si no llevamos el desayuno, comida y la cena, entonces nuestro cuerpo va a tomar energía de donde no tiene y entonces va a empezar a alterar todo el metabolismo. Trata de hacer un sueño reparador.
4: Nuestro cuerpo habla y hay que escucharlo, hay que saber escucharlo y tomar el tiempo para darle, porque nada más tenemos uno, una sola vida, hay que cuidarla. Nos vemos en el siguiente episodio de Ya Viste. Yo soy Génesis Sainz Silva. Hasta luego.

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1: Que los temas del Señor se van tocando para ustedes y que tuvieras tanta suerte.
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0: 6:19.
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0: 7.
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1: 7:31.
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0: 745.
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0: Las 8.

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1: ¿Bueno?
2: Sí, sí, Talía, ¿hablas tú?
1: Sí, ¿quién habla?
2: Eri, ¿cómo estás?
1: Bien, ¿y tú?
2: Oye, pues hoy hay una función muy buena. Quería ver si querías ir al cine.
1: ¿Ahorita?
2: Pues, es a las 8.
1: Es que me da pena.
2: ¿Pero por qué?
1: Pues porque hace mucho no te veo.
2: Yo tampoco, pero vamos, ¿no?
1: No sé, déjame ver.
2: ¿Qué tienes que ver?
1: Tengo que ver, pues, pedir permiso.
2: ¿Y a quién pídele permiso?
1: Es que ahorita no está mi mamá.
2: Entonces, ¿me hablas o te hablo al rato?
1: No, háblame al rato.

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0: Las 10.
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1: 10:16.
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1: Mira, Chan, sube un poquito ahí el micrófono. Le tengo que decir un par de cosas que ella no quiere escuchar.

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0: Las 11.
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0: 11:14.
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0: 92.
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0: Volvemos con más. Esta sí te complace.
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2: El disco abre con Fría como el viento, que al momento de escucharla supe que iba a estar en el disco. La letra, junto con el sonido del viento creado por medio de percusiones, nos envuelven hasta llevarnos a pensar en mil fantasías. Podría definirlo como una canción muy visual, porque da cabida a

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Son las 12. Es la hora del Ángelus. El ángel del Señor anunció a María y concibió por obra del Espíritu Santo.

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0: 12-14.
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0: 1231.
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0: 1247.
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0: 1-16.
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0: 92.
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0: 2 con 2.
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0: 232.
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2: Cuidado, Evi. Tápate que va a llover. Cuidado.

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0: 3:31.
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3 de la tarde con 37 minutos. 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Y hoy estamos a sabadito 19 de septiembre. Seguramente, si te asustó por ahí la alarma sísmica, seguramente no se te habrá quitado la mente que estamos justamente a 19 de septiembre. Espero que hayan disfrutado su bolillo para el susto y estén pasando una excelente tarde. Soy Frida Sánchez y te acompaño en este espacio con muy buena música.

música y con tus canciones favoritas. Te recuerdo que tenemos nuestros números de contacto para llamadas. Es el 983-83-223-96. Y para WhatsApp, donde te leo y escucho tus notas de voz, 983-105-5579. En cualquiera de los dos, aquí ando muy, muy pendiente y te voy atendiendo. ¿Qué te parece si seguimos con más música? Después un breve recorrido para aquellos que andan disfrutando el fin de semana, que no me los vaya a agarrar desprevenidos el clima, que yo sé que por ahí algunos andan con preocupación de que si nos va a tocar lluvia, nos va a tocar quizá alguna que otra tormenta. Y la verdad es que sí tenemos algo de humedad considerable en el ambiente. Y alrededor de las 4 de la tarde hasta por ahí de las 9 de la noche sí tenemos entre un 17 a 12% de probabilidad de lluvia. Así que yo por lo menos no la descartaría por completo. Sin embargo, no quiere decir que tus planes están arruinados. Puedes seguir disfrutando, ¿por qué no?, de este clima, sí, un poco húmedo, un poco caluroso, algo soleado por un lado y por otro lado también algo nublado, pero con las precauciones, ya que por lo menos aquí alrededor de Chetumal, aunque no tenemos tormenta en nuestros alrededores, en cuanto a estas comunidades que están un poquito más sobre la ribera del río Hondo o están pues un poco más cerca de Majahual, ahí al parecer sí les está llegando algo más de lluvia y algo de tormentas. Así que dependiendo de dónde nos escuches, vete previniendo para que no te vaya a agarrar la lluvia. Ahora sí, nos vamos directo con más música movida. ¿Qué te parece si escuchamos esta canción titulada Piña Colada con la voz de Avi Quintanilla? No te despegues del 95.3 FM La Lupe, porque aquí todavía seguimos con muchísima más música para disfrutar de esta tarde de sábado.

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0: 415.
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0: 4:30.
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0: 5.
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5:34. Sigues disfrutando de este sábado medio nublado. Y ahora sí, no sé ustedes cómo les haya tocado. Yo les advertí que había una probabilidad de lluvia entre el 12 y el 17% de probabilidad. Aquí, alrededor de la estación, ya nos tocó algo de lluvia, unas cuantas gotitas de agua. Así que bueno, están avisados todavía. Hay algo de probabilidad en las próximas dos horas venideras. Así que váyanse programando. Yo les sigo acompañando desde esta cabina de La Lupe 95.3 FM con más música y más información. Les recuerdo números de contacto 983-83-22-396 para llamadas y para WhatsApp 983-105-55-79. Y yo me andaba informando por aquí a aquellos amigos que sean fanáticos de los videojuegos y que quizá ya lleven algún tiempo pues dentro de esta afición. Les traigo una noticia y es que estará de regreso tras 16 años de ausencia StarCraft. Este juego que la verdad se considera, no sé cómo lo van a hacer, pero se consideran, varias personas lo consideran, incluyéndome, como uno de los pilares que le dieron forma luego al concepto de lo que hoy conocemos como eSports. Estos juegos que ahora pues no solamente se disfrutan como un hobby, sino se llevan a lo competitivo y terminan volviéndose de cierta forma un formato de deporte. Y pues bueno, la verdad es que este sentó de cierta forma las bases, compartió por ahí en su momento espacio con otras entregas como Warcraft o Diablo, que estas en contraste con StarCraft sí tuvieron una presencia constante en todos los años y los sigues encontrando, de hecho disponibles a través de la página de Battle.net. Y pues no es el caso para StarCraft, cuyas entregas pues bueno pararon hace algunos años. No es que haya muerto, no es que haya desaparecido, sigue vivo gracias a los fans y a la comunidad de cierta forma, pero desde Legacy of the Void en 2015, la verdad es que ya no hemos escuchado ni visto, creo que casi, nada de esta gran entrega. Y pues bueno, se pusieron las pilas y están por ahí ahora sí acercándose nuevamente a su público y esperemos también a posibles nuevos fans para anunciar que justamente estarán pensando, Blizzard está pensando retomar el género de estrategia en el futuro y pues está pensando también retomar y traer de vuelta esta gran franquicia que estará programada al parecer para regresar con muchísimo más hacia 2030. Los detalles y más todavía no los tenemos, pero cuando los tenga por aquí te los estaré compartiendo. Vámonos con Juan Gabriel. Mientras tanto, vamos a escuchar esta canción titulada Bésame.

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0: 30.
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la tarde con 37 minutos. Ya viene bajando el solazo y te voy a dar el último pronóstico para que sepas qué esperar en esta tarde y noche de sabadito para aquellos que aprovechan justamente a salir a pasear, a lo mejor con la familia, salen a cenar o algo. Y pues bueno, la buena y mala noticia es que las probabilidades de lluvia aumentaron considerablemente, con un 68% de probabilidad de lluvia, pero hasta alrededor de las 10 de la noche. Así que si tus planes son mucho más tarde o en la madrugada, como llena un poquito hacia la madrugada, si es eso que se desvela un poquito más, la probabilidad de lluvia para entonces habrá disminuido. Sin embargo, mi recomendación: no olviden llevar alguna sombrilla, algún paraguas, algo con que protegerse de la lluvia, así que vayan tomándolo en cuenta. Sin más, yo espero que sigan disfrutando de esta tarde y casi noche de sábado con muy buena música, con más éxitos de todos los tiempos como los que tenemos aquí a través del 95.3 FM. Soy Frida Sánchez y ando de vuelta mañana a partir de las 3 de la tarde con muchísimo más aquí en este mismo espacio, donde siempre tenemos muy buenas complacencias también, porque ustedes tienen excelente gusto musical y siempre me sorprenden con muy, muy buenas recomendaciones musicales. Así que ya lo saben. Si tú no te has animado, te recuerdo, nuestro número de WhatsApp es el 983-105-5579, donde cada que ando aquí te estoy atendiendo enseguidita. Me voy a despedir con una canción de Kalimba. Vamos a irnos con algo un poquito más popero, algo de balada. Pero ya sabes, aquí estarás disfrutando géneros de todos los tiempos, con éxitos también muy, muy, muy variados. Nos escuchamos mañana de vuelta a partir de las 3 de la tarde. Soy Frida Sánchez. Que te vaya súper, súper bien. No te me vayas a mojar. Vámonos con esto y más éxitos. Escucharás No Me Quiero Enamorar.

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0: 6:45.
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0: 7.
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